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Buenos días a todo el territorio nacional. ¿Cómo están mis queridos amigos? Nosotros, como siempre, contentos de poder estar nuevamente con ustedes y agradecidos al Señor por este nuevo amanecer. Un amanecer que va vislumbrando, por supuesto, muchas cosas aquí en nuestro país. Indudablemente ya se viene en las últimas correrías de lo que es esta novela, ¿no? De quien el final, ¿cómo será? No sabemos todavía, ¿no? Pero se vislumbra por ahí. Y de acuerdo a lo que dicen, pues, los resultados de la OMPE, según los últimos avances oficiales de la OMPE, la contienda entre Keiko Fujimori y Roberto Sánchez sigue siendo muy ajustada, con más del 99% de actas contabilizadas. Fujimori mantiene una ventaja cercana a los 32.000 votos, con aproximadamente 50.09% frente al 49.91%. La OMPE ya procesó prácticamente la totalidad de las actas. Sin embargo, el resultado definitivo aún depende de la resolución de actas observadas y recursos que están siendo evaluados por los organismos electorales. Los jurados electorales especiales continúan realizando audiencias de recuento y revisión de votos en varias regiones del país, ¿no? Esto amerita que el voto de los peruanos en el extranjero ha tenido un papel importante en la diferencia actual, favoreciendo mayoritariamente a Fujimori. Debido a lo estrecho del resultado, aún no se ha producido la proclamación oficial del ganador. El proceso continuará hasta el que el Jurado Nacional de Elecciones resuelva todas las observaciones pendientes. Bueno, pues eso es algo que en realidad el día de ayer estuvimos en algún momento observando lo que pasaban en vivo los noticieros, los equipos de televisión, es decir, todos los canales donde estaban pues en directo viendo todo cómo realizaban pues este conteo de votos observados y cómo llegaban a la conclusión, y todo eso en vivo y en directo. Nada a escondidas, que eso es lo principal, ¿no? Que todo sea pues transparente, para que de esa manera pues quien salga perdedor se sienta pues al menos, ¿no?, que su trabajo, su sacrificio no ha sido en vano, pero al final de cuentas alguien tenía que ser el ganador. En este caso estaremos esperando las últimas instancias de lo que va a ser esta observación que se viene haciendo con resultados oficiales, porque aquí en Panorama Regional tenemos que, no nos vamos a ir pues por la tangente o por otro sitio, sino resultados oficiales. Son las 7 ya con 5 minutos y vamos a nuestra primera entrega musical. Esta vez estamos con Félix Rivera, el popular Mishki, aquí en Panorama Regional.

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Ya nuevamente con ustedes y por supuesto cuando son las 7:12, hablamos del Jurado Nacional de Elecciones sobre la inscripción de fórmulas y listas de candidatos en el marco de estas elecciones 2026. El Jurado Nacional de Elecciones informa a las organizaciones políticas lo siguiente. En la fecha, el Pleno del Jurado Nacional de Elecciones acordó conceder excepcionalmente el plazo único e improrrogable de 72 horas, computado desde las 00 horas del martes 16 de junio del 2026 hasta las 23:59 horas del viernes 19 de junio del 2026, a las organizaciones políticas para completar el registro de sus solicitudes de inscripción de fórmulas y listas de candidatos en el marco de las elecciones regionales y municipales 2026 y presentar las solicitudes de inscripción respectivas. La fecha límite será este viernes 19 de junio para que puedan realizar este trámite de manera virtual mediante la plataforma Declara Más y Presencial en las mesas de parte de los jurados electorales especiales a nivel nacional y en las mesas de partes de Lima en el Jirón Cusco 653 Cercado de Lima y de las oficinas descentralizadas del Jurado Nacional de Elecciones, por supuesto, ¿no? Esto, pues, la atención del 16 al 19 de junio será de manera presencial desde las 8 de la mañana hasta las 11:59 p.m. en los locales mencionados y el sistema Declara Más se encuentra disponible las 24 horas del día. La atención, o sea, será del día 16 al 19, al culminar hasta las 11:59 en los locales mencionados. Asimismo, el Jurado Nacional de Elecciones viene brindando el soporte a través de canales de ayuda presencial y virtual. Call Center, línea gratuita, 0800-00-214. Repetimos, este es Call Center, línea gratuita, 0800-00-214. Atención virtual, las 24 horas durante la semana. Atención por WhatsApp, 923-046-079, 923-050-582 y 923-050-653. Atención por correo electrónico, mesa ayuda 02@jne.gob.p. Atención presencial en el Auditorio Nazca, Jirón Pachacútec, 900 Jesús María. Invocamos a las organizaciones políticas a realizar el trámite de inscripción de listas con la debida antelación para evitar inconvenientes. Lima, 15 de junio del 2026. Son las 7:16 y vamos a otra entrega musical, mi querido Marino. Nos vamos a la provincia de Cajatambo. Ahí está Judith Quinteros. Adelante.

0: especial para todos nuestros amigos que se encuentran en el exterior, en algún país hermano, así es, y de acuerdo al horario en que se encuentren, ¿no? En diferente, puede ser de mañanita, así como nosotros, o de repente están de nochecita, o están de tardecita, ¿no? O de madrugada también, ¿no? Bueno, pues son situaciones de acuerdo al lugar en que nos encontremos, ¿no? Porque nosotros somos un planeta que giramos a través del sol, ¿no? Nos alejamos, nos acercamos, pero ahí estamos, ¿no? Y bueno, pues en el lugar de repente nos encontramos en el lado oscuro de la luna, y es por eso que estamos en la noche, y todo ello pues nos implica ya que, bueno, pues las estaciones ahora se han vuelto un poquito rebeldes, ¿no? No hay, por ejemplo, estamos en 21 grados de temperatura, ¿no? ¿Qué significa? Que en este tiempo, mes de junio, ¿no? Donde ya se debería visorar el invierno, pues estamos todavía en que muchos están con su helado, su raspadilla, ¿no? Y esto, pues, hay que tener mucho cuidado, ¿no? No hay que abusar de todo ello, porque la verdad que nos puede contribuir a que podamos de repente encontrarnos con la antipática, o también que se produzca pues un acceso bronquial y tantas otras cosas que en realidad tenemos que estar siempre cuidándonos. Entonces, ya saben, mis queridos amigos, sobre todo las personas mayores y los niños, los bebés, ¿no? Quienes son los que sufren las consecuencias de los climas, y hay que estar siempre tratando de los climas, porque en realidad aquí en Lima solamente pues hay microclimas, ¿no? De tal manera que no todos son iguales. Por ejemplo, en Puente Piedra es diferente a ahora que estamos aquí en Los Olivos, en San Martín e Independencia, ¿no? Son en realidad temas que se necesita tener pues la presencia siempre de un especialista para saber del por qué, ¿no? ¿Cuál es el motivo por el cual está sucediendo ello? El niño costero está ya amenazando, y de repente, según han indicado, vaya a haber situaciones de emergencia en los lugares más amenazados, por ejemplo, con la avenida de los ríos, porque por el momento está todo normal, no hay problema, pero cuando ya comiencen estas lluvias de la costa, van a ser pues terribles, y entonces hay que tener mucho cuidado. Vamos a ir una pausita rapidita. Esa tijera, por favor, después lo guardas ya, mi querido Marino. Adelante.
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Bueno, y noticias también de la Municipalidad Provincial de Oyón. Continúan con el trabajo que se viene realizando en diferentes lugares, y uno de ellos, por ejemplo, el colegio del centro poblado de Viroc, ¿no? El alcalde provincial se reunió con funcionarios del Minedu. En la víspera, el alcalde provincial Aristides Olivera Pérez se reunió con los funcionarios del Ministerio de Educación con el objetivo de dar seguimiento a los proyectos que se vienen ejecutando en nuestra jurisdicción. Entre ellos, señaló la primera autoridad de la provincia que el ministerio va a seguir inyectando los presupuestos que le corresponde para continuar hasta la conclusión al 100% de la construcción de la nueva infraestructura educativa La Merced del centro poblado de Viroc. Precisó la autoridad que con la ejecución del citado proyecto se va a cerrar las brechas sociales en el sector educativo en la localidad de Viroc, permitiendo mejorar la calidad de educación de más de un centenar de estudiantes. Son las 7:32, 7:32, y por supuesto hay cosas también interesantes, ¿no? En cuanto a la población de Oyonense que tiene el abastecimiento de la central de Cachabucro, los barrios de Ocros y Xumpata, que se está realizando un corte de servicio desde el día de ayer, desde el día domingo 14, así es, a partir de las 10 de la mañana. Y será pues esto también dentro de las 24 horas, ¿no?, que utilizan, y ojalá que hayan pues ya ahora surtido efecto y no haya ningún problema en ese sentido. Después también hay servicio de recolección de residuos orgánicos, y indica que queda suspendido por la presente jornada también que se realiza. Ya esto debe haberse abastecido totalmente, y son estas notas interesantes de acerca de lo que viene sucediendo en la localidad de Oyón. Bueno, y por supuesto también, ¿qué es lo que nos dicen nuestros amigos del gobierno regional, ¿no? ¿Cuáles son las tendencias que hay en cuanto a la capacitación y en cuanto al avance del corredor vial número 27 en Yauyos, ¿no? El consejero regional por la provincia de Yauyos, Michael Acevedo, participó en una mesa de trabajo junto al gobernador regional de Lima y el presidente de la comunidad municipal de la cuenca del río Omas y alcalde distrital de Omas, Eric Chirinos Jiménez, así como el alcalde del distrito de Tauripampa, con el objetivo de fortalecer el trabajo articulado en favor del desarrollo de la provincia de Yauyos. Durante la reunión, las autoridades reafirmaron su compromiso de continuar impulsando proyectos estratégicos para la provincia, priorizando iniciativas orientadas a mejorar la conectividad. Asimismo, se resaltó que desde el año 2023, la Mancomunidad Municipal viene realizando un seguimiento permanente a este importante proyecto vial. En ese sentido, el gobernador igualmente reafirmó su voluntad política de continuar articulando esfuerzos y realizando coordinaciones. Del mismo modo, el consejero regional Michael Acevedo destacó que seguirá promoviendo el proyecto vial número 27, considerado una obra prioritaria para fortalecer el desarrollo económico, social y la conectividad de este importante sector. De esta manera, las autoridades locales reafirman su compromiso de seguir trabajando de manera conjunta para promover proyectos que impulsen el desarrollo de integración y mejores oportunidades para las comunidades de Yauyos. Ya saben ustedes, hasta este año 2026 funciona con este equipo de trabajo el gobierno regional de Lima hasta el último día del año 2026, ¿no?, de diciembre.
Y bueno, pues también ya se vienen las elecciones a nivel regional, y aquí en la región Lima seguramente ya se están alistando quienes van a participar ya con esto de las reafirmación que ha hecho la autoridad de electoral para que puedan inscribirse en estos últimos días que han ampliado para que puedan realizarlo, ¿no? Entonces ya está todo en lo que es la parte importante de que se viene realizando. 7:33, y vamos a nuestra siguiente entrega musical. Esta vez estamos con los hermanos Ortega de Pachangara. Adelante.

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Bueno, hoy día es el día, hoy día de efemérides, por supuesto. Hoy día 16 de junio, así es. Hoy día se celebra el Día del Ingeniero, así es, muy bien. Un saludo especial para todos los ingenieros de nuestro país, de nuestra región Lima y, por supuesto, de nuestra provincia de Oyón. A todos ellos, nuestro saludo de siempre en esta fecha, que es un recuerdo del inicio de la enseñanza de la ingeniería en el país, ocurrida el 16 de junio de 1865, con la creación del Departamento de Ciencias Exactas. También se recuerda el regreso a los Mundiales de Fútbol 2018. Un día como hoy en el 2018, la selección peruana volvió a disputar un partido en una Copa del Mundo frente a Dinamarca en Rusia, tras 36 años de ausencia. ¿De qué tanto hemos...? Todo por culpa de quién. ¿De quién van a ser, pues, no? El, exactamente. En 1887 muere en Lima José Rufino Echenique Benavente, militar y político, presidente constitucional de la República. En 1909 nace en Piura el general Juan Velasco Alvarado, presidente de la República 1968-1975, durante la primera fase del gobierno revolucionario de las Fuerzas Armadas de corte socialista, llegó al poder con un golpe del Estado, realizó una reforma agraria nacionalizando las haciendas, lo que destruyó el agro peruano. Estatizó los diarios y canales de televisión e impuso un sistema de prensa único. Fue expuesto por el general Francisco Morales Bermúdez en 1975. ¿Y por qué fue esto? Bueno, pues la historia ya lo dice, ¿no? Del por qué. En 1933 arriba al puerto del Callao el músico y compositor Daniel Alomía Robles, quien regresó a la patria después de residir por 14 años en Nueva York. Su obra más célebre es la zarzuela El Cóndor Pasa, escrita en 1913 con texto de Julio Baudouin y Paz, declarada Patrimonio Cultural de la Nación en el 2004. En 1959 nace en Lima el jugador César Cueto Villa, el poeta de la zurda, jugadorazo, por supuesto, jugador genial de Alianza Lima. Jugó los mundiales de Argentina 78, España 82 por la selección de fútbol del Perú. Grande Cueto, por supuesto, y hasta ahora no hay nadie, no hay. Que se le puedan acercar un poco, bueno, pero y esto es todavía. El único que puede haber llegado a más todavía, Cuevita, pero bueno, pues la verdad que solo fue en el puesto de en el puesto medio, mi querido Teófilo Cubías era, pues era el 10, Teófilo Cubías era el goleador. Y Cueto, a pesar de jugar con la calidad de siempre, también metió goles en el Mundial que estuvimos presentes, si te acuerdas, mi querido Marino. Y en 1968 nace Gustavo Grondona Majo, jugador de fútbol argentino. En el 2008, pobladores de la región Moquegua entran en huelga indefinida reclamando una mejor distribución del canon minero. Bloquean la carretera panamericana, como siempre, y toman de rehenes a más de 70 policías. Se producen actos de vandalismo y grandes pérdidas materiales. Toda la vida lo mismo, dicen, ¿no? Así es. Bueno, y los malos siempre se esconden. Tiran la piedra y se esconden. Todo esto sucedió un día como hoy, 16 de junio. Noticias, esta es noticia de Japón, calientita, como dice uno de los amigos de Alianza Lima. Un terremoto de magnitud 5.8 sacudió hoy martes, porque ellos ya pues están de día, hoy martes, magnitud 5.8. Al este de Japón,
generando fuertes sacudidas en Tokio, aunque las autoridades no emitieron ninguna alerta de tsunami ni reportaron daños, ¿no? Pero 5.8 también ya, ¿no? El sismo tuvo lugar sobre las 19.46 pm, hora local, hora peruana, 5 de la mañana con 46 minutos.

superficie y el potencial destructivo de los temblores. Gracias a Dios, dice Normita, estamos bien, pero nos sacudió fuerte, ¿no? Bueno, pues allá, ni modo que nosotros vayamos para allá, pues. Hay que ser patriota, dicen. Imagínate si acá nomás cuando estamos en 5.6 llegamos a 6 también, ¿ah? Sí, sí, en, por ejemplo, para el sur, en Pisco y toda esa zona, pues es fuerte sacudón. Y cuando acá sacude también igualmente, hace poco nomás, en este año nos ocurrió en Puente Piedra, pues en el hogar, nos tuvimos que aferrar a la columna, pero ni modo, la columna parecía un muñeco bailarín, ¿no? Imagínate, pues, cómo puedes. Por eso es que necesitamos, ¿no? Necesitamos siempre estar en contacto con lo que significa el peligro en que estamos. Y quiera Dios, al menos que sea de día, ¿no? Pero no de noche, porque de noche sí es devastador. Todo el mundo profundamente dormidos, imagínense todo lo que puede ocurrir, ¿no? Bueno, y como siempre nosotros vamos a la música, mi querido Marino, antes. Javier Orlando, hablando de sacudones, hablando de movimientos, ahí está Javier Orlando, que a la justa se puede mover. Vamos entonces.

Javier Orlando y Luciano Quispe aquí a través de Panorama Regional. Ah, y nosotros llegamos como siempre gracias a la señora Juliana Gamarra Reyes, natural del hermoso pueblo de Copa, distrito de la provincia de Cajatambo. 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Son ya las 7:53. Vamos entonces a nuestra última entrega musical. Ya nos vamos retirando. Con esto lo dejamos a todos ustedes hasta el día de mañana. Mañana estaremos nuevamente con ustedes y, por supuesto, en horas de la noche estamos con Noches de Panorama a las 7. Y a través de la emisión del día de hoy les agradecemos su amable sintonía. Y siempre con la despedida de Elvia Lucila, de Luchito Calistro, de Víctor Eutropio, de Normita, y aquí en cabina estamos con Marino Valladares y quien les habla, Héctor Inciso. Nos vemos.

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